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Yes, welcome to this episode. I'm super excited about it. I have a nice guest from Medellin in Dogma. 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We shouldn't say it. But yeah, a mix of tempo, bass, breaks, electro, and everything. 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I will send you shout outs. Ya saben, mi gente, ya están escuchando en cualquier parte donde estén. En Medellín, Leipzig, donde sea, me avisan para mandarle saludos. Tropico Caos, el que se acuerda de Tropicana 2005 en Medellín, sabe que estoy hablando. Entonces, listo, la buena, me avisan. Voy a comenzar con el mix. Estoy muy contento de estar acá de nuevo en este segundo episodio, Latineas, y de contar con una excelente artista como Indogma también, de invitada. Entonces, nada, espero que lo disfruten mucho.

ya saben, mi gente, esta es Zuleta. Un mix para la próxima hora. Para luego escuchar a Indogma.

Saludos para mi amiga Lorena, que está en Saalfeld. Algún hueco de Sachsen-Anhalt. En Sachsen-Anhalt también lo soban.

Freunde der Casa Gibbons, Zuleta. In 10 minuticos más para continuar con Indogma.

hi everyone. I'm coming to an end with my last track. Better of Tempo from Toby. Really sick producer from Medellin. Don't sleep on him. También deseo hacer un último track. Gracias por escuchar. Tema de Toby, artista de Medellin. Man muy teso, muy buen productor. Ya saben, no se vuelvan en él.

0: cara.
1: Bueno, muchas gracias por escuchar mi mix completa, una hora, mi segundo episodio de Latineas. Ahora se viene el set de Indogma. Estoy muy orgulloso de tener un artista como Indogma el día de hoy en mi radio show.
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1: Latineas acá en Radio. Thank you so much, Coach Radio. Coach Radio, that I can host my radio show here. De verdad, muy orgulloso de tener Indogma el día de hoy acá, que haya tenido ganas de participar, de aportar al programa con un set. Indogma es una DJ, artista multidisciplinaria y gestora cultural originaria de Medellín. Desde 2020 ha explorado una amplia gama de géneros musicales, lo que le ha permitido consolidarse como una selectora versátil, capaz de adaptarse a distintas escenas. Como parte del colectivo Mixa, impulsa propuestas inclusivas que amplifican las voces de mujeres y personas queer en la escena nocturna. De verdad, está haciendo un trabajo muy, muy chévere, muy importante para la escena electrónica colombiana y la escena cultural, tanto en Medellín como en el país. Entonces, muchas gracias por aportar un mix el día de hoy. Shout out to Indogma. Let's go.

are coming to an end of Latineas. Thank you so much for listening. I hope you enjoyed it. Gracias a Indogma. Gracias a todos los oyentes. Ya saben, Latineas, cada dos meses acá en Culture Radio. Mucho amor, gracias por escuchar.